0: 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No te lo pierdas, en Tropicana son las
1: 7 de la noche, 15.
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0: 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Son las 7 de la noche, 42 minutos, 7:42. 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

0: 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No te lo pierdas, en Tropicana son las
1: 8 de la noche, 15 minutos.
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1: Hora de sentirse en paz en Tropicana, 8 de la noche, 18.
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0: 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No te lo pierdas, en Tropicana son las
1: 9 de la noche, 18 minutos en Tropicana.
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0: 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En Tropicana son las
1: 10 de la noche, 12.
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0: Es hora de sentirse en paz en Tropicana, 10 de la noche, 45.
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1: Con mucho gusto, Arjona. Son las 6 de la mañana. Por supuesto, Arjona, prepárate. Claro, claro. Ellos te van a complacer con el mayor de los gustos, porque llega Sergio Luis Rodríguez y el papá de los amores, Peter Mejarré.
2: Si me equivoco, me perdona, pero estoy emocionado. Aquí va. ¿Qué dice?

0: por loca.
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0: Son las 6 de la mañana. 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

9 de la mañana, 5 minutos. 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
6: Bienvenido a Tropicana. Oh,
7: pues cordial saludo, muchas gracias por la invitación. Muy complacido de estar aquí con ustedes. Y bueno, preparando toda esta tarea para que 41.400.000 personas, se animan, salgan a votar el próximo domingo.
8: ¿Cómo se siente dos días antes, señor registrador, usted en ese camello que tiene para el domingo? ¿Cómo se siente? ¿Hay estrés, ansiedad? ¿Todo está listo? ¿Todo está perfecto?
7: Ahora me preguntaban en otra emisora que si estaba trasnochado, y les decía, no, no estoy trasnochado, estoy amanecido, porque no puedo dormir.
9: No ha dormido.
7: Pues nada, pues muy pendiente, sobre todo de que todas las 122.000 mesas que hay en el territorio nacional y en 67 países y 116 consulados avancen sin dificultad. Sí, hoy está terminando todo el transporte y la distribución del material electoral a todos los rincones de Colombia. Saben ustedes que Colombia es un país inmenso.
9: Sí, claro. Sí, señor.
7: De unos lugares complejísimos, por ejemplo, Nazaret, en Punta Gatina.
9: Municipios lejísimos.
8: Hasta en Canoa, ¿no?
7: Bacha. Claro, por ejemplo, para llevar material electoral a Alto, Bajo, Medio Baudó, en el Chocó, se necesita ni siquiera lanchas, porque hay lugares donde los ríos no son profundos, toca hasta en canoa transportar a Lomo de Mula, caminando. Cumarigo es un municipio inmenso.
8: Pues sí, en el Bichada,
7: donde hay que caminar horas para poder llevar el material. Entonces estamos hoy muy pendientes de que llegue ese material electoral a todas esas mesas de votación.
8: ¿Y en todos los municipios está normal?
7: Sí, hoy afortunadamente hasta este momento hay tranquilidad, el material electoral está trasladándose en compañía de la fuerza pública, no tenemos ningún contratiempo, no ha habido ningún
1: incidente. El tema
7: incidente
1: de papelería, todo ok.
7: Sin problema, no tenemos hoy incidentes, por ejemplo, que tengamos que trasladar un puesto a una mesa de votación, pero siempre hay que esperar hasta último momento. Por ejemplo, recuerdo que en las elecciones de hace dos meses en el Congreso de la República,
8: en las
7: el sábado a las no sé, eran como las 12 de la noche, estaban entrando el material electoral a un municipio de Bolívar, olvido cuál es en este momento, pero pues la ciudadanía estaba como incómoda porque no le hacían una obra, es decir, nada que ver con las elecciones o porque no le arreglaban
8: la
7: vía. Tomaron ese material, lo quemaron, entonces correr para volver a llevar material para que a las 8 esté el material allá en ese municipio. Entonces, no, todo tiene desafíos, pero bueno, vamos trabajando, estamos tranquilos y tenemos, digamos, un precedente que nos respalda, si se quiere. Hace dos meses, 20 millones de personas votaron para elegir Congreso de la República, es decir, Senado y Cámara de Representantes, todos a lo
8: mismo. Y todo funcionó muy bien.
7: Las elecciones destacadas, aplaudidas, si se quiere, por la comunidad internacional, no hubo reparos, todo tranquilo, esperemos, si quiere, que en esta oportunidad salga igual.
1: Doctor, yo creo que hay una pregunta la gente se está haciendo en este momento, y es que, doctor Hernán, usted nos tiene que dar la seguridad y nos tiene que dar toda la claridad en cuanto a las votaciones de este domingo. Entonces, siempre por aquí en el TikTok la gente está diciendo, la registraduría, ¿cómo va a garantizar que todo sea
8: la transparente
1: y claro en estas elecciones?
7: De acuerdo, miren, la registraduría puede garantizar absoluta integridad y transparencia del proceso electoral, y para eso hemos realizado 1000 acciones. Tenemos un plan general de auditorías de todos los sistemas de información que tiene la registraduría. Tenemos biometría facial y dactilar para identificar a la ciudadanía y evitar cualquier tema de suplantación. Los jurados de votación fueron designados de manera aleatoria a través de sorteo de un universo de 2.500.000, son 860.
8: ¿Siempre varían o son los mismos casi siempre o no?
7: Sí, cambian de una manera importante porque es por sorteo, y el universo de personas entre 18 años y 60
8: va
7: años
8: cambiando.
7: Que están.
9: Yo le tengo una recomendación importante, doctor Guerrero.
8: Ay, usted le va a dar una recomendación.
9: Al señor registrador, sí.
8: Venga, cuidado, ¿no?
9: Yo lo puedo asesorar, doctor. Hay que poner vigilantes en los cementerios para que los muertos no salgan a votar.
8: Eso es cierto.
9: Eso es lo que no se paren de las tumbas, porque hay muchos que votan, doctor.
7: Eso lo tenemos resuelto, se los decía, porque tenemos biometría facial. Es decir, identificamos por primera vez en la historia de Colombia, desde las elecciones pasadas, tenemos biometría facial para identificar a los votantes. Sí, y también dactilar. Nosotros tenemos en la registraría 1.000.000.000 de huellas dactilares y 60 millones de imágenes fotográficas.
8: Ah, no.
7: Aquí el tema importante es el siguiente, miren, Realmente es bueno explicarle a las personas que la registraduría no cuenta los votos. La registraduría gerencia el proceso, lleva el material, dispone que todos los colombianos puedan votar. Pero quienes cuentan los votos y declaran los resultados,
9: son los jurados colombianos.
7: Esos jurados hacen una labor muy importante. A las 4 de la tarde cuentan los votos y diligencias, llenan, escriben a mano los resultados en un acta electoral, como una hoja de bloc. Esa acta electoral es física, es decir, en Colombia cualquier dato que divulga la registraduría tiene que estar soportada en esa acta. ¿Y cuál es el acto mayor de transparencia que hace la registraduría? Pues que esas actas, todas, de las 122 mil mesas, son 3 actas por mesas, 360 mil actas, todas se publican desde el mismo día de las elecciones, es decir, desde la mesa de votación se publican en las páginas, lo atienden los partidos.
8: El preconteo, todo se llama
7: el preconteo.
8: Yo te ayudo, doctor, que a veces te veo como colgado.
9: Respete, doctor, que el doctor es preparado, respete, don Luchito, respete.
1: Pero entonces,
8: qué pena.
1: No hay ninguna posibilidad de fraude en elecciones.
7: Ninguna, inclusive en esta oportunidad los partidos políticos pueden designar, ya hablamos de los jurados, que son los partidos políticos pueden designar en cada mesa de votación testigos que lo representen.
8: Como jefe de debate.
7: Más o menos, hasta 30 por cada mesa de votación.
8: Genial. 30, 20 mil,
7: es decir, 3.600.000 testigos que están en ese momento viendo cómo se cuentan los votos de manera pública, viendo el conteo. Inclusive en esta oportunidad tienen 2 facultades muy importantes. La primera.
8: Señor.
7: Pueden solicitar el conteo o reconteo de los votos. No me quedó claro, por favor, vuelvan en cuenta.
8: Okay.
7: La segunda.
8: En la mesa.
7: Okay. Y la segunda, en esa acta de votación, esa acta electoral, ese E14, como lo llamamos nosotros, pueden tomarle fotografía. Luego, cuando la registraduría los publique, simplemente lo comparan.
8: Tiene que coincidir y ya.
9: Cuente conmigo, doctor.
8: Eso, doctor. Le tengo una pregunta. ¿A qué hora más o menos el domingo se puede tener
1: resultados?
9: Un resultado, como una primera.
7: Bueno, nosotros calculamos.
8: Consolidado, me refiero.
2: Contundente.
7: Ave María,
8: no, es que yo te ayudo, yo trabajé. De tintirillo.
9: ¿Cómo es el dicho que tú dices del pueblo?
8: Yo vivo ahí en la vereda, pero los domingos bajaba al pueblo, entonces no soy tan bestia, ahí me organizo.
9: Aprendió cositas, doctor.
8: ¿A qué horas tendríamos un resultado consolidado? Más o menos, doctor, ¿como 6 de la tarde o luego?
7: Más o menos calculábamos que después de dos horas y media vamos a tener resultados ya muy concluyentes de cómo votaron todas las
8: colombianas. Echar voladores.
7: Y a esa hora aspiramos ya a saber cuántas, si hay segunda vuelta o no, y quiénes obtuvieron las principales votaciones. Aquí es muy importante, por favor, decirle a la ciudadanía que salga a votar temprano.
9: Sí, claro.
7: A las 4 de la tarde. Siendo las 4 en punto, solo puede votar la última persona que haya entregado la cédula de ciudadanía al jurado, es decir, que
8: ha iniciado el proceso.
7: Entonces la gente se molesta. A las 4 de la tarde solo vota esa persona que haya entregado su cédula.
8: Ni siquiera que esté en la fila, no, ya no vale.
9: Se queda mucha gente sin votar.
7: Claro,
9: doctor,
7: luego los demás que están en la fila no pueden votar. Se molestan con el jurado, se molestan con las autoridades. No lo pueden hacer. Ahora, ¿qué es lo que ocurre? Que se agolpan ya al finalizar la tarde, entonces a las 3:30, 3:40
1: Sale corriendo a votar.
8: Sin plata, en el día las mesas solas,
7: es decir, en las elecciones del Congreso votaron 20 millones, no hubo dificultades, si la ciudadanía no sale a votar temprano, luego entonces se molestan, que mire, que quede desorden, que cómo que hay una cola muy larga, pues ¿qué hacemos? Tienen que aprovechar para votar durante todo el día, porque es toda la mañana sola, hay como picos, a las 8 de la mañana, por ejemplo, generalmente
9: la locura, la gente mayor
7: que va a misa por la mañana, sobre todo que es muy católica, sale de misa y se va a votar.
8: Es
7: una cola larguísima de las personas de la
8: viejito,
7: mesa.
8: Viejito,
7: salen a votar. Luego queda sola las mesas a las 11, 12, 1, 2 y a las después de las 2 vuelve.
8: Después de almuerzo.
7: 3:30 entonces eso es un rollo porque pues, no hay manera. Si es
9: claro que
7: toda entidad financiera o como el cine, cuando se agolpa la gente, pues, no hay capacidades.
6: Está con nosotros el registrador Hernán Penagos. ¿Qué le respondemos a los colombianos? Un registrador, los que sienten que su voto, pues como que no vale, que no creen, porque dicen, no, ya las elecciones están
8: arregladas. Los que no salen a votar.
6: Sí, los que dicen, las elecciones ya están arregladas, yo no creo en eso, mi voto no vale. ¿Qué le decimos a esas personas, esos oyentes de Tropicana que nos están escuchando, registrador?
7: Lo primero que hay que decirles es que el voto de cualquier ciudadano vale mucho, entre otras razones, porque es la forma como un ciudadano o una ciudadana expresa que Colombia es un país democrático. democrático, pero más que eso, que Colombia es un país libre. La expresión más genuina de libertad es el ejercicio del derecho al voto. En segundo lugar, que la registraduría puede garantizar absoluta integridad y transparencia del proceso electoral, como siempre lo ha hecho. Esta registraduría, con estos software, con esta información, es la misma que eligió al actual presidente.
8: Es verdad, doctor.
7: Al actual Congreso de la República. Es la misma que hizo, es la misma que hizo elecciones hace 2 meses, donde votaron 20 millones de personas y fueron unas elecciones destacadas. Que el proceso electoral no lo hace exclusivamente la registraduría, participan millones, se los decía ahora, 860,000 jurados, cerca de 1,000,000 de testigos electorales, 9,300 jueces de la República, de 300 pasamos a 1,400 observadores internacionales, y que la registraduría no declara resultados ni cuenta votos. Aquí quien declara resultados son jueces en todos los municipios de Colombia, que son los que declaran cuál fue el resultado en cada mesa de votación, y el Consejo Electoral el que entrega las credenciales. Luego, la registraduría hace el papel de gerencia, sí, pero doctor, no declaramos ningún resultado en Colombia.
2: Cuéntele al país que usted le miente al país.
8: No, no, doctor.
2: ¿Sabe
8: doctor
2: por qué le miente?
8: ¿Por qué?
2: Porque él es Superman y no le ha dicho a la gente.
8: Es Clark Kent, mírenlo. Clark Kent, ahorita se quita la camisa y sale volando es para la registraduría.
1: Doctor Hernán, ¿cómo le fue con las elecciones del extranjero? ¿Esas elecciones cómo son? ¿Ese proceso cuál es?
7: Bueno, van avanzando muy bien. Desde el día lunes, cerca de 1,450,000 personas, colombianos y colombianas que viven en el exterior, están votando. ¿Qué es la ventaja en el exterior? Que se vota una semana completa.
8: Sí, señor.
7: Lunes a domingo, es decir, pueden votar cualquiera de esos días. Hoy, por ejemplo, es un momento, también los llamo a que salgan a votar. El lunes, por ejemplo, hubo una votación muy fluida en Estados Unidos, que
8: qué
7: era
8: bueno.
7: Sí, señor. Martes y miércoles bajó un poco. Entonces, lo mismo, que no esperen hasta el día domingo para ir a votar, porque en el extranjero, en el exterior, hay menos mesas de votación.
8: Claro.
7: Entonces pueden tener las mismas dificultades. Pueden votar hoy, pueden votar mañana y pueden votar el próximo domingo. Así que hay el tiempo suficiente para que ejerzan los derechos en 67 países y 116 consulados.
6: Señoras y señores, con ustedes el registrador Hernán Penagos, hablando aquí a través de Tropicana, garantizando las votaciones de este domingo a través de Tropicana.
10: 9:22. Tenga en cuenta todo lo que dijo el registrador nacional, señor Hernán Penagos, para el día de mañana las elecciones. Recuerde, mañana invitación para que usted salga muy temprano a votar. No deje todo para lo último, porque recuerde que el último a las 4 en punto se van cerrando urnas. Y solamente va a poder votar la persona que, cuando sean las 4 en punto, la persona que va a poder ejercer su voto a esa hora es la persona que le pasó la cédula a la persona encargada. De ahí para allá, 4 minutos, nada, no se vale. Así que invitación para que desde muy temprano, recuerden que las urnas van a estar abiertas desde las 8 de la mañana, jornada continua, hasta las 4 en punto. Y lo más importante, vote a conciencia. 9:23, seguimos en ese sábado.

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0: 9:28 a.m. en este fin de semana, en esta mañana de sábado. Hoy ya estamos a 30 de mayo, mis amores. La Pocahontas.

Que usted esté ahí siempre informado con tu emisora más bacana tropicana. 928 minutos, Tropi WhatsApp 319-580-7706. Recuerden que en punto a las 10 de la mañana estaremos con los durísimos de las emociones.

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0: 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En Tropicana, 9 de la mañana, 43 minutos.
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4: Son las 10 de la mañana. 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
5: De forma vamos iniciando los durísimos de las emociones en este sábado 30 de mayo en tu emisora más bacana Tropicana, siendo las 10 en punto. Y esta canción, cuando usted está muy enamorado y cuando existe esa conexión entre esa pareja, que solamente usted con tocarla, esa persona como que desborda de amor, pero cuando usted le hace ciertas caricias prohibidas, ¡uy! La temperatura sube. ¡Ah! Y cuando se conectan así como que físicamente y sale como toda esa pasión, sale a flote. Así lo describe Viti Ruiz a esta hora, iniciando los durísimos de las emociones con caricias prohibidas, siendo las 10 de la mañana en punto, en tu emisora más bacana, Tropicana.

0: 10 de la mañana, 5 minutos. 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Así que escríbanos, 319-580-7706, nos cuenta su historia y la más original va a ganar Triángulo de TV. 10 de la mañana, 6 minutos.
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0: Pero por supuesto. Y aquí llega la persona que sí lo sabe hacer, o bueno, esas dos artistas que sí saben cómo decirle a ese hombre: usted es un cucaracho. Uy. ¿Sabe qué? Con usted, si usted sabe contar, no cuente más conmigo, así de fácil. Aquí está Paola Jara y Franci con Que Sufra, Que Chupe y Que Llore. Como yo lo digo, a llorar a la llorería. ¿Ve qué tal?

0: 10 de la mañana, 10 minutos. Seguimos en esta mañana de sábado. 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
0: Y qué mejor con el caballero de la salsa, Gilberto Santa Rosa, cuando usted le toca colocarse las rodilleras y pedir perdón porque usted de alguna u otra manera tuvo de pronto como esa culpa porque la relación de pronto se acabó, porque están muy mal. Apenas cae perlas esta canción, Perdóname, Gilberto Santa Rosa, siendo a las 10 de la mañana, 11 minutos en los durísimos de las emociones.

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1: 10 de la mañana, 20 minutos y nos fuimos rápidamente para las calles en esta mañana de sábado con información. Jesús, ¿dónde se encuentra esta hora?
8: Karina, oyentes de Tropicana, la más bacana, los saludo en esa mañana, en ese fin de semana con tu emisora diferente, Gallo a los peluditos y a la gente. 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
1: 10 de la mañana, 22 minutos. Ay, cuando uno se vuelve a encontrar con esa persona tan especial en el camino, cuando uno deja muchas cosas ahí como en stand-by, como en pausa, pero uno vuelve a encontrarse a esa persona, cruzan miradas y uno dice, como, ¿por qué no? ¿Por qué no seguir? ¿Por qué no volverlo a intentar? Carlos Vives, Marc Anthony, cuando nos volvamos a encontrar.

10 de la mañana, 27 minutos. 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
1: 10:34 a.m. Seguimos con más información a esta hora desde el Tigre de la Rebaja. GZ.
2: Karina, oyentes de Tropicana, seguimos desde las calles con todo el Valladolid Bengasuado de la radio, porque no, definitivamente, yo estoy muy contento comprando en supermercados el Tigre de la Rebaja, porque recuerde que estamos con el super baratón. Karina, ¿quieres saber cómo ruge el tigre?
1: Hágale, ¿cómo ruge?
2: Rar. Es que todavía no, soy un tigre bebito.
1: No.
2: Soy
1: no,
2: un tigre bebito.
1: No, ¿cuál tigre bebito? Pero es un gato.
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1: Hágale pues, de una, vaya, siga comprando. Me trae algo, por favor.
2: Hágale pues.
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1: Ay, y mano arriba los despechados el día de hoy, ese fin de semana que lo votaron. Que lo votaron. Que le dijeron, ¿sabe qué? Hasta aquí llegué. Cuando uno le falla y a uno le rompen el corazoncito, ay, Dios mío, y qué mejor forma de decirlo con Eddie Santiago. Me fallaste, 10:37 minutos.

0: 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En Tropicana, 10 de la mañana, 33 minutos.
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0: En Colombia, cuando hay algo que celebrar, hay pollo, pollo colombiano. Fenavi Fonales, da la hora 10 de la mañana, 41 minutos, entre mis horas más bacana, tropicana.
1: Me fallaste, ¿y de qué manera?
2: En Colombia el pollo no solo es comida, es identidad, es historia, es un acto de resistencia. Cuando el hambre apretó, comimos pollo, lo freímos, lo adobamos con lo que hubiera a la mano, en medio del campo, en cocinas pequeñas, en la 22. Aquí el pollo no es solo lo que comemos, es una parte de lo que somos. Este es el país del pollo.
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0: Días de la mañana, 42 minutos. 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
0: 10 de la mañana, 43 minutos, se va preparando GZ, porque después de esta canción nos vamos con el informe de cierre.

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1: 10 de la mañana, 48 minutos y ruge en tigre y supuestamente GZ hace... Según él. No. GZ, más información hasta ahora. ¿Cómo es que ya estoy aprendiendo? A ver, ¿cómo es que es?
2: Ya ese tigre ya no está tan bebito.
1: No. Pare que se era bostezando, ole.
2: Ay, pero no me recuerdo.
1: ¿Cómo es que es el tigre? Muy bien.
2: Está bebito todavía.
1: Sí, eso me estoy dando cuenta, pero muy bebito. O sea, yo no Karina. Le veo. Dígame.
2: Karina, me voy con el informe de cierre de una vez desde las calles con la Tropimóvil de Tropicana, la más bacana. 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
1: 10.51 minutos con Tropicana.
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25: Seguimos avanzando una hora más, ya tenemos las 11 de la mañana, 2 minutos. En este sábado se vino el agua por acá en el sector del centro de aquí de la ciudad. No sé si en otros barrios de pronto llueva a esta hora, pero bueno, seguimos avanzando en los durísimos de las emociones. Y aquí está Guayacán con el más rico beso. Ay, qué ricos esos besos, ¿no? Esos besos que uno se los dan, pero con amor. Que uno siente como que ese deseo, esa pasión, que todo como que aflora. Aquí está Guayacán con el más rico beso, siendo las 11 de la mañana, 3 minutos. Más adelante vamos a seguir con más información desde las calles.

0: 11 de la mañana, 7 minutos. 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
0: 11 de la mañana, 8 minutos. Seguimos en las los durísimos de las emociones. Y también en estos momentos se está jugando la final de la Champions. Sí, señores, el PSG y el Arsenal van 7 minutos del primer tiempo. Y le comento que en estos instantes el Arsenal lleva la delantera.
2: ¿Por qué tú eres primi?
0: 0 para el PSG, 1 para el Arsenal a esta hora, minuto 7. La final de la Champions a esta hora, te lo voy comentando en los durísimos de las emociones. La Pocahontas contigo, acompañándote en esta mañana de sábado.

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0: Oiga, y esta canción es un clásico de clásicos. Cuando uno no quiere dejar ir a esa persona por nada del mundo, porque hay amor, hay sentimientos, porque a pesar de todo, de las dificultades, de los problemas, de las adversidades, uno puede salir adelante y uno dice, no, vamos a luchar, vamos a seguir adelante. Aquí está Gustavo Rodríguez con Nunca te dejaré ir en Los Durísimos de las Emociones, en tu emisora más bacana, Tropicana.

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1: 11:18 minutos con Tropicana.
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1: 11 de la mañana, 24 minutos. Vamos a las calles, pero antes de ir a las calles, les comento que en este momento se juega la final de la Champions. Minuto 23 a esta hora, donde el PSG va perdiendo 1-0. Sí, señores, el PSG 0 y el Arsenal 1, minuto 22. Y ahora sí, nos fuimos para las calles. GZ, ¿dónde te encuentras a esta hora? GZ.
2: Karina, oyentes de Tropicana, la más bacana, es verdad, se está jugando la Champions.
1: Sí, señor.
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2: 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Y aparte de eso, el bingo que tenemos especial para todos ustedes. Ya vamos a iniciar el bingo. Tenemos electromenores, tenemos muchos premios para todos ustedes. Así que ya saben, la gente que nos está escuchando de los barrios, ojo, atención, la gente de los barrios Villa Las Lajas y Arnulfo Guerrero, aquí los estamos esperando en toda la cancha principal, aquí los estamos esperando con Tropicana, la más bacana. Yo ya vengo con más información, Karina.
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1: Sí, señor, seguimos en los durísimos de las emociones, el durísimo de la Tusa, esta hora siendo las 11:27 minutos con los hermanos Medina, ¿cómo duele?

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0: 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No te lo pierdas, en Tropicana son las
1: 11:35 minutos.
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1: 11:36 a.m. Seguimos a esa hora con más información, GZ.
9: Seguimos con toda la información desde las calles con la Tropimóvil de Tropicana, la más bacana. 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
1: 11:38 minutos, Los Rodríguez, seguimos con Dulce Condena.

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1: Así es, como dice el dicho, donde nacen muchos, pero se crían pocos. ¡Ay! Seguimos con el Los Durísimos de las Emociones. Y aquí está Rubén Blades con Pedro Navaja. 11:43 minutos.

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0: ciudad de Nueva York, dos personas fueron encontradas muertas. Esta madrugada, los cuerpos sin vida de Pedro Barrios y Josefina Wilson de
1: dirección. 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
2: 11:50 minutos, informe de cierre hasta ahora, Geseta. ¿Geseta? Ay, 11:50 minutos en tu emisora más bacana, Tropicana. Seguimos a esta hora, por supuesto, con mucha, pero muchísima más información en esta mañana de sábado en tu emisora más bacana, Tropicana. 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
0: Así es, ahora sí ya nos fuimos con el informe de cierre a esta hora, GZ.
1: Así es, Karina, volvemos a las calles con la Tropimóvil de Tropicana, la más bacana. Nos vamos de una vez con el informe de cierre. Recuerde, estamos en Villa Las Lajas, Arnulfo Guerrero. Los estamos esperando a todos ustedes, los oyentes de Tropicana, la más bacana. Bueno, John Molina, estamos entregando muchos premios. En ese momento seguimos entregando más electromenores.
2: Así es, acabamos de tener otro ganador, Esteban, otro ganador del bingo. Se acaba de llevar una sanduchera, así que los invitamos todavía. Vamos a estar aquí en el transcurso del día, participando a la gente para que venga, juegue el bingo y se lleve todos los premios. Y conozca sobre todo de los importantes beneficios que tiene con Alcanos de Colombia el servicio de gas natural.
1: Bueno, recordemos que tenemos un subsidio imperdible y de una vez digámosle a los oyentes en qué barrio vamos a estar próximamente.
2: Bueno, en la próxima oportunidad, que va a ser más o menos, creo que en 8 días, vamos a estar en la Comuna 8, en el barrio Panorámico. Vamos a estar con toda la comunidad del barrio Panorámico, San Vicente, Jorge Giraldo, también haciéndoles parte del bingo que se lleven los premios, porque allá tenemos el subsidio, estamos colocando redes nuevas de gas, así que todos cordialmente invitados.
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1: Bueno, John, muchísimas gracias por estar con nosotros.
2: A ustedes y a todos los oyentes, que tengan un feliz día.
1: Bueno, así que ya saben, oyentes de Tropicana, la más bacana, yo me despido con toda la información desde las calles con la Tropimóvil de Tropicana.

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¿Qué tal? ¿Cómo están? Muy buenas tardes, 12:31. Estamos aquí en Tropicana, la más bacana, con toda la mejor energía. Ahora sí, ya los saludo bien. Teníamos un pequeño problema técnico, pero ya estamos aquí con este partido que nos tiene, mejor dicho, cogidos del techo, porque ya empatamos, ya el PSG con el Arsenal ya empataron. Así que yo sí quiero que ustedes me escriban al Tropic WhatsApp de Tropicana 319-580-7706, si ustedes son Team PSG o Team Arsenal. Yo sí le voy al Arsenal porque, pues, citicos, ¿no? O sea, ya se merecen que por lo menos tengan una en la Champions. Y ustedes cuéntenme, ¿qué les parece este partido? ¿Cómo creen que termine? ¿Si terminamos en empate? ¿Si seguimos? Cuéntenmelo todo el Tropi WhatsApp de Tropicana. Yo voy a estar aquí muy pendiente por las próximas 4 horas acompañándolos aquí con la mejor programación de Tropicana, la más bacana. A esta hora vamos con más música, ya que tenemos ese partido a esta hora, 1-1 PSG, 1 con Arsenal. Y con toda la mejor música aquí en Tropicana, la más bacana, vamos con esta canción, Nunca es suficiente, de Los Ángeles Azules. 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

0: 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No te lo pierdas, en Tropicana son las
1: 12 del mediodía, 37 minutos.
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4: 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No te lo pierdas, en Tropicana son las
5: 12 del mediodía, 55 minutos.
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la tarde, 28 minutos, y aquí seguimos pegados a este partido que nos tiene pensando, porque ya se fueron al tiempo de prórroga. Y sinceramente, yo creo que ahí está dividida, ¿no? La opinión del público. Nuestro querido Bayriton incluso apostó que el PSG ganaba. Yo sinceramente, yo sí le veía al Arsenal, porque como les dije, pues es su primera Champions, o sea, hay que apoyar también, ¿no? Ya de todas maneras el PSG ya ganó uno, entonces esperemos a ver si el Arsenal definitivamente tiene la oportunidad este año. Vamos a seguir con buena música aquí en Tropicana con esta canción que me encanta, que es de esos merengues que sí me gustan bailarlos, porque pues no todos los merengues se bailan de la misma manera. Y aquí llega Fonseca con Antes de que el tiempo se vaya.

0: 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No te lo pierdas, en Tropicana son las...
1: 1:36 p.m.
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0: 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No te lo pierdas, en Tropicana son las...
1: 1:48 p.m.
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1: Y a esta hora, 2 de la tarde, 18 minutos, nuestra compañera Cari La Pocajontas está en el sitio de la noticia. Cari, adelante.
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0: 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No te lo pierdas, en Tropicana son las...
1: 2:33 en Tropicana.
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1: Y volvemos nuevamente con Cari con toda la información. Adelante.
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1: En Colombia el pollo no solo es comida, es identidad, es historia, es un acto de resistencia. 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
3: 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Me despido de este punto con Tropicana, la más bacana.
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Así es, 2:47 PM. Gracias por ese informe, Cari. 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A esta hora escuchamos a Daniel Calderón con ¿Quién eres tú? En Tropicana, la más bacana.

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1: 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No te lo pierdas, en Tropicana son las
2: 2 de la tarde, 52 minutos.
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1: 3 de la tarde, 15 minutos.
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3 de la tarde, 25 minutos y continuamos con toda la buena música aquí en Tropicana. Ya tenemos pues lo que pasó en el partido, ganó otra vez el PSG, se coronó como campeón en la UEFA Champions League tras vencer al Arsenal en una dramática definición por penales. Después de empatar 1-1 en el tiempo reglamentario y la prórroga, el conjunto francés se impulsó y se impuso en 4-3 desde los 11 metros y levantó por segundo año consecutivo este título. Yo, pues la verdad, sí, como les comentaba, le iba al Arsenal, pero bueno, lo bueno es que Bairito se ganó su apuesta y yo creo que más de uno también apostó. Así las cosas, tenemos nuevo campeón. Y nosotros continuamos con la buena energía de Tropicana. Felicitaciones a todos los hinchas del PSG, claro que sí. 3 de la tarde, 26 minutos. Vamos con buena música aquí en Tropicana. Gilberto Santa Rosa suena con La Garroa Jandú.

Y así finalizo otra hora más de música aquí en Tropicana, la más bacana. Recuerden que me pueden seguir en redes sociales como la Tati-Piso Calderón. Yo ya me despido, pero también les recomiendo que vayan a Tropicana Pasto 100.1 porque ahí cogimos con las manos en la masa a nuestro DJ Esteban Geseta, el cachetón de la radio. Así que si ustedes tienen curiosidad de ver qué pasó con él, pues vayan a Tropicana Pasto 100.1 para que miren el último video. Yo soy la Tati Calderón, me despido otra hora más aquí en Tropicana. Ya viene el cachetón de la radio a levantar este sábado como se debe, con toda la buena energía. Feliz sábado para todos ustedes. No se olviden de sonreír, no se olviden de agradecer y no se olviden de vivir la vida, que la vida es un ratico. Los dejo aquí con la 33, la Pantera Mambo.

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1: 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Quiero entenderlo mejor. 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
1: Oye, ¿este texto está bien? ¿El cachetón? ¿Seguro? Bueno.
0: Señoras y señores, suben el volumen a tu Tropicana, porque llegó Esteban GZ.

0: 4 de la tarde, 4 de la tarde, 9 minutos. Escuche Tropicana, la más bacana. ¿Cómo estamos? ¡Buena tarde! ¡Huepa! ¡Huepa! ¡Huepa! ¡Huepa! 4 de la tarde, 9 minutos. Aquí llegó tu cachetón. Yo escuché Tropicana, la más bacana, 4-9. Estoy a través del 319-580-7706. 319-580-7706. Habilito el Tropi WhatsApp en esos momentos, en esas tardes bacanas. Después de mucha información con Tropicana, la más bacana. Hoy estuvo el día movidito, ¿no? Estuvimos trayendo mucha información al aire. Estuvimos con las tardes bacanas también con la Tati Calderón. Y llego yo para cerrar esta tarde escuchando Tropicana, la más bacana. La emisora diferente que ayuda a los peluditos y a la gente. Mucha gente todavía no sabe por quién votar. Aunque si yo me estuviera lanzando para la política, votaría por mí mismo. Que eso, aquí entre nos, eso no va a pasar, ¿o yo, carepalo? Es la emisora diferente, 4 de la tarde, 10 minutos. Esa canción que está sonando de fondo, escúchela. Ay. Esa canción huele a caballitos, huele como a gallina, a sancocho en leña, huele como a, no sé, a chanclazo de la tía, algo así. Esta es la emisora diferente, 4 de la tarde, 11 minutos, 4:11. Y en esos momentos, ay, Dios mío, es hora de sentirse en paz en Tropicana, la más bacana, la emisora diferente que ayuda a los peluditos y a la gente. Son las 4 de la tarde, 11 minutos, y me siento en paz.
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0: Ese es el fin de semana. Yo escucho Tropicana, la más bacana.
4: Grítelo con ganas.

0: 4 de la tarde, 16 minutos. Yo escucho Tropicana, la más bacana. La emisora diferente que ayuda a los peluditos y a la gente. Venga, ¿cómo va a ganar el PSG, no? ¿Otra vez?
1: 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En Tropicana son las...
0: En Tropicana, la más bacana, 4 de la tarde, 16 minutos, 4:16.
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0: 4 de la tarde, 17 minutos. Es la emisora más bacana, tu Tropicana. 319-580-7706. Recuerde que hasta hoy usted puede voltar por mis sueños al cero. Es Marc Anthony. Ay, Dios mío, qué rico es irse para Las Vegas, ¿no? Lo que pasa en Las Vegas se queda en Las Vegas. Y dos oyentes de Tropicana se van a ir con sus acompañantes, todo pago. ¡Uy! Eso va a estar muy bueno. Yo escucho Tropicana, la más bacana, 4:17. Ella me dice que yo tengo otra mujer y yo le digo que no. Y yo le digo que ella tiene otro hombre y amarilla se pone. ¡GZ! ¡GZ!

0: Esa es la más bacana, Tropicana, 4 de la tarde, 32 minutos, 4:32 en la emisora diferente que ayuda a los peluditos y a la gente. Y en ese momento me pongo en ese modo, wea. 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Yo escucho Tropicana, la más bacana, y usted canta así, vea.
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0: Dice...

A ver, a ver, a ver, cálmese, cálmese. Cálmese en estos momentos, 4:33 PM. Llega Guayacán Orquesta en esas tardes bacanas. Es el verdadero Valladuro, venga suave de la radio. 4:33 PM, mala costumbre. Suena en tu Tropicana, la más bacana. Yo estoy...

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19: Tropicana, es la emisora diferente, 4 de la tarde, 59 minutos, son las 5. 5 en punto. Escucho Tropicana, la más bacana. En ese momento nos conectamos con Jubel, el volumen a tu Tropicana.
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19: Váyale subiendo todo el volumen. Esa es Tropicana, la más bacana, la emisora diferente. Ya no sé.

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1: En Tropicana la más bacana, son las 5 de la tarde, 8 minutos, estamos en Súbele el Volumen.
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Ahí estaban los Coca-Cola. Yo escucho Tropicana, la más bacana, 5 de la tarde, 16 minutos. Tropicana, la más bacana, la emisora diferente que ayuda a los peluditos y a la gente. Aquí estamos en Súbele el Volumen. Súbele todo el volumen a tu Tropicana, la más bacana. 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Yo escucho Tropicana, estamos de fin de semana.

0: Súbele todo el volumen a tu Tropicana. 5 de la tarde, 17 minutos.
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1: Yo escucho Tropicana, la más bacana. 5 de la tarde, 26 minutos. Estamos en el sube el volumen. Ajá. Había un niche que le decían Charrupi. Oye, Charrupi. ¿Qué es lo que está pasando, Charrupi? Y sacaron esa canción, Tromboranga y Calibre. Charrupirupi por aquí, Charrupirupi por acá. Esta es la emisora diferente, estamos en Súbele el Volumen.

Oye, Charrupi, yo escucho Tropicana, 5 de la tarde, 30 minutos. Ya cae la noche, yo escucho Tropicana, la emisora diferente, aquí está el Fercho. Eso se llama Luna.

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1: Esa es la más bacana, Tropicana, 5 de la tarde, 46 minutos. Marc Anthony, nadie como ella. Recuerde que hasta hoy son las votaciones. Yo escucho Tropicana.

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1: Yo escucho Tropicana, la más bacana. 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
1: 6 de la tarde, 7.
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